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1: 20 horas, 10 minutos.
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1: 20 horas, 10 minutos.
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1: 20 horas, 25 minutos.

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1: 20 horas, 56 minutos.
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1: 21 horas, 26 minutos.

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1: 21 horas 55 minutos.
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1: 22 horas, 26 minutos.
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1: 22 horas, 57 minutos.

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1: 23 horas, 28 minutos.
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1: 23 horas, 51 minutos.

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1: 6 de la mañana, 6 minutos.

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0: Argentina está en la casa. Un fuerte aplauso para Kea.
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2: 7 de la mañana, un minuto.

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2: 7:33 a.m.
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1: 7 de la mañana, 40 minutos.
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1: 7:56 a.m.
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1: 8 de la mañana, 27 minutos.
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1: 8 de la mañana, 47 minutos.
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4: 9 de la mañana, 3 minutos.
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mañana con 3 minutos. Hola, hola. Muy, pero muy buenos días. ¿Cómo están? Bienvenidos. Bienvenidas a esta gran mañana. Día lunes ya, 17 de agosto. 17, ya pasamos la quincena. Falta poco para pasar agosto, chiquillos. A cuidarse, a cuidarse. Hoy tenemos una mañana un poquito fría, sí. Tenemos 3 grados hasta ahora en nuestra ciudad. Cielo despejados. Y se espera una máxima de 16. Hoy la verdad es que esta semana vamos a tener temperaturas máximas bastante agradables, ¿eh? Casi primaverales, casi. Entre 16 y 17 grados las máximas en esta semana. Solcito, bajas temperaturas mínimas, eso sí. Bueno, luego revisamos ahí el pronóstico del tiempo, como siempre, con más detalles, ¿eh? La bienvenida a todos quienes están ya en sintonía. Espero que hayan tenido un excelente fin de semana. Saludamos a todos los que están laborando en casita, a nuestras dueñas de casa, a todos quienes nos sintonizan a esta hora de la mañana, quienes quieren comenzar con energía y con mucho ánimo esta nueva semana, esta nueva jornada de día lunes. 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Desde ahora ya usted ya puede comenzar a comunicarse con nosotros, recuerde, a través de nuestras redes sociales, en Facebook, Radio Creación 99.3, en Instagram, arroba radio-creación-99.3, sígueme y te sigo, ¿sí? Y a través de nuestro WhatsApp, el más 569-95-61-9712, más 569-95-61-9712. Hoy tenemos horóscopo, como día lunes, informaciones como siempre. La mejor compañía, por supuesto, está en el 99.3. Y aquí comienza esta gran mañana.

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6: 9 de la mañana, 31 minutos.
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1: Paria en la Puerta del Sol. Oye, si me pasó media hora, estaba ocupadito, chiquillos. Pero estamos de vuelta para revisar lo que es el pronóstico del tiempo. Antes de ir con mensaje que tengo ya ahí a través de nuestro WhatsApp, contarles que en Chillano y se espera una máxima de 17 grados, nublado variando a despejado. Ah, para este día martes mínima de 0, máxima de 16, nubosidad parcial. Y para este miércoles nubosidad parcial con mínima de 0, máxima también de 16 grados. Bailando yo, nos vamos hasta Concepción. Aquí está Concepción. No me carga Concepción. ¿Qué onda yo con...? Aquí está. Ya. Concepción espera hoy una máxima de 15 grados, cielos despejados. Para este día martes, mínima de 2, máxima de 14, despejado variando nubosidad parcial. Y para este miércoles, mínima de 3, máxima de 13, nubosidad parcial. Let's go. Bajan, han bajado bastante las temperaturas mínimas en Concepción. Antes, yo me acuerdo, años atrás, nunca tenían 2, 3 grados. Pero bueno, cambia, todo cambia. Los Ángeles, despejado para el día de hoy con máxima de 16. Martes con mínima de 0, máxima de 17, despejado variando nubosidad parcial. Y para el miércoles, nubosidad parcial, mínima de 0, máxima de 17 grados. ¿No hay agüita esta semana, al menos de aquí hasta el fin de semana? No, dicen que la otra semana llovería, pero no sé qué intensidad. Tenemos 6 grados a esta hora en nuestra comuna, cielo despejado, si se espera una máxima de 16. Para este martes, mínima de 3, máxima de 17, despejado variando nubosidad parcial. Y para el miércoles, nubosidad parcial con mínima de 4, máxima de 16 grados. De aquí al domingo, las máximas entre 16 y 17 grados, ¿eh? Primaverales, casi primaverales. Bueno, ¿y cuánto falta para la primavera? Como un mes, un poquito más de un mes, y llega la ansiada primavera. Voy con mensajes. Ay, don Jorge, efectivamente vino a ver al comunal, pues desde Campanario, ahí donde fui a Cabrero ayer a ver al comunal, ganó 4-0. Una canción de Leo Mattioli, porfa, que tenga un excelente día, señorita Maripaz. Muchas gracias, don Jorge, igualmente para usted, una excelente jornada, una excelente semana. Y sí, le fue bastante bien allá a Comunal Cabrero, así que bien ahí, 4-0 en contra de Naval. Jugaron el día de ayer acá en nuestra comuna. Vamos a buscar ahí alguna canción de Leo Mattioli para usted, ¿ya? Por acá está nuestro amigo Gabriel. Hola, buenos días, señorita Maripaz, que tenga un lindo lunes. Saludos a toda la audiencia de Radio Creación. Un lindo día también ahí para usted, Gabriel. Gracias por estar ahí en sintonía tempranito, ¿eh? Sí, nos vamos a ir a la música. Volvemos con informaciones. Ah, por acá está nuestro amigo Alejandro desde Arica. Escuchemos a don Alejandro.
2: Buenos días, en sintonía desde acá, desde Arica. Un saludo respetuoso para todos, especialmente para usted, señora Maripaz, y todo su equipo de Radio Creación. Como dije, en sintonía desde Arica. Ahí le voy a enviar una foto. Está lloviendo. No se ve el morro de la lluvia que está cayendo. Desde anoche, bastantes vientos fuertes y mucha lluvia. Ahí envío fotografía. Que tengan un excelente día y un buen comienzo de semana para todos. Y que Dios me los bendiga a todas y a todos.
1: Muchas gracias, don Alejandro. Y sí, efectivamente me envía una fotografía. Dice que no se ve el morro de tanta lluvia. Y sí, está lloviendo ahí en Arica. Acá tenemos cielos despejados, don Alejandro. Bajas temperaturas, pero cielos despejados al fin, porque tuvimos ya casi un mes de lluvia. Tres semanas, llovía. Así es que esperamos ahí que sean lluvias normales ahí en Arica, ¿cierto? Le enviamos un abrazo gigante. Muchas gracias por estar en nuestra sintonía y que tenga una bella jornada. Por acá está nuestro amigo Elías. Hola, una canción de... ¿Una canción de qué? ¿De qué? ¿De Cabrero? ¿La canción de Cabrero? ¿Cuál canción de Cabrero, Elías? Explíquese, por favor, explíquese. Ahí está Elías en nuestra sintonía también. Ya nos vamos a la música, volvemos ya para comenzar a revisar informaciones. Se viene también lo que es la primera parte del horóscopo.

Ahí estaba Morat, canción ahí para nuestro amigo Elías. Quiere escuchar ahí a Morat. 9:46, comenzamos a revisar informaciones. Contarles que la Cámara de Diputados continuará con la discusión en particular de un proyecto de ley que agrava las sanciones por insultos u ofensas dirigidas a funcionarios de las policías. La oposición ha cuestionado que la iniciativa es una acción comunicacional más que una ayuda en el combate de la delincuencia. La Comisión de Seguridad Ciudadana de la Cámara de Diputados iniciará este lunes la discusión en particular de un proyecto de ley que busca agravar las sanciones por insultar a funcionarios de las policías en el marco de la agenda de seguridad presentada por el gobierno. El texto aumenta las penas por los insultos u ofensas y añade una agravante en caso de actuar en grupos. Además, faculta la detención en flagrancia para este tipo penal. El diputado de la Unión Demócrata Independiente, Jaime Coloma, afirmó que este tipo de proyecto reafirma el compromiso en la protección de las policías. Damos inicio a la votación en particular de un proyecto que busca subir las penas a quienes atacan a nuestros carabineros, también a quienes los ofenden o buscan denostar. En tanto, el jefe de la bancada del Partido de la Gente, Juan Marcelo Valenzuela, afirmó que apoyan el reforzar la protección de las policías, pero que los esfuerzos se deberían enfocar en llenar vacíos en vez de endurecer penas para algo que ya está tipificado. Hoy las agresiones ya están sancionadas, por eso tenemos que identificar donde tenemos realmente un vacío que hay que llenar y donde estamos simplemente aumentando penas sobre conductas que ya tienen castigo. Bueno, la oposición ha mantenido que se trata de una maniobra comunicacional más que un avance legislativo. En esa línea, el diputado de la Democracia Cristiana, Patricio Pinilla, afirmó que este tipo de proyectos no va a resolver el problema de la delincuencia. Del mismo modo, la parlamentaria del Frente Amplio, Tatiana Urrutia, afirmó que los esfuerzos del Ejecutivo deberían estar en desarmar a los grupos criminales. Mientras discutimos cómo convertir un insulto en delito, carabineros enfrentan en la calle a delincuentes fuertemente armados. Esa debería ser la discusión. La iniciativa, que fue ingresada por un grupo de parlamentarios de Chile Vamos, recibió urgencia de discusión inmediata por parte del gobierno, la que vence este martes, motivo por el cual la comisión está citada para una sesión doble esta tarde desde las 14:50 a las 19 horas. O sea, igual encuentro razón, ¿no? Pero bueno, la discusión debería estar entonces en enfrentar en la calle a los delincuentes, pero con urgencia entonces gobierno apura proyecto que aumenta penas y permite detenciones por insultar a policías. En fin. Buenos días, Helenita. Feliz inicio también de semana para usted. Un feliz lunes. Nos vamos a la música. Volvemos con lo que es la primera parte de nuestro horóscopo. Oye, a todo esto volvió a haber un terremoto. Esto en Indonesia. Oye, ¿están habiendo terremotos en todas partes? En Japón ya van 2. Luego Venezuela, Colombia y ahora Indonesia, donde las autoridades elevaron a 68 el número de muertos y a 213 el de heridos tras este terremoto de magnitud 7.7 que el sábado sacudió las costas de la isla de Flores en el este del archipiélago. La Agencia de Gestión de Desastres Local informó en su último balance que las víctimas fatales se concentran en distintos distritos de Flores. 26 corresponden a Mangaray, 24 a Mangaray Oriental, 8 a Nayiqueo, 4 a Sica, 2 a Ende, 2 a Magaray Occidental y 2 a Gada. Sí. En tanto, 213 personas resultaron heridas producto del movimiento telúrico. Hasta ahora no se reportan personas desaparecidas entre los escombros. Bueno, el terremoto de magnitud 7.7 tuvo su epicentro a 62 kilómetros de Ende, una de las principales ciudades de Flores. El fuerte movimiento le siguieron cerca de 1.000 réplicas, muchas de ellas percibidas por los habitantes de la isla. La emergencia también obligó a miles de personas a abandonar sus hogares. Unas 4.000 personas permanecen evacuadas, principalmente en refugios temporales. Las autoridades continúan recopilando y verificando información sobre las personas que debieron dejar sus viviendas. Algunas permanecen
en centros de evacuación público, mientras otras se alojan temporalmente en casa de familiares o conocidos. Se estima que cerca de 2 millones de personas viven en la isla de Flores, donde Ende, con unos 90.000 habitantes, figura entre sus principales ciudades. Indonesia se encuentra sobre el denominado Anillo de Fuego del Pacífico, una zona de intensa actividad sísmica y volcánica en la que se registran alrededor de 7.000 terremotos cada año, aunque la mayoría son de magnitud moderada. Entonces son temblores, no son terremotos. Pero impresionante, ¿eh? Están estos movimientos sobre 7 grados ahora en Indonesia. ¿Cuándo fue que leí ayer? Que leí por ahí en redes sociales, bueno, una información en una página de noticias que en Valparaíso, quinta región, hubo una seguidilla de temblores de entre 4 y 5 grados. Sí. Lo voy a buscar para verificar bien ahí la información. Ya, ahora sí que sí, nos vamos a la música, pausa comercial y regresamos con lo que es la primera parte de nuestro horóscopo.

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8: 10 de la mañana, 3 minutos.
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1: Hoy voy a tomar porque hay desquite. Ay, es lunes, es lunes. 10:06, encontré la información de esta seguidilla de sismos, ¿ah? Sí. Una seguidilla de sismos se han registrado pasado el mediodía este domingo frente a las costas de la región de Valparaíso, con varios movimientos de magnitud superior a 4 y epicentro mar adentro al oeste de Quintero y Valparaíso. El primer sismo de la jornada se registró a las 11:55 con una magnitud de 3.3 y una profundidad de 20 kilómetros. El movimiento fue localizado a 32 kilómetros al noroeste de Valparaíso. Eso 5 para las 12 del día. A las 12:32 se registró un sismo de magnitud 4.7, localizado a 45 kilómetros al oeste de Quintero y con una profundidad de 39 kilómetros. La actividad sísmica continuó 8 minutos más tarde con un movimiento de magnitud 2.8 en el mismo sector. A las 12:50 horas se produjo otro movimiento, localizado a 30 kilómetros al oeste de Quintero, mientras que a las 12:57 se registró un sismo de magnitud 4.5 a 38 kilómetros al noroeste de Valparaíso, con profundidad de 22 kilómetros. La seguidilla continúa a las 13:14 con un movimiento de magnitud 4.0 ubicado a 48 kilómetros al noroeste de Valparaíso y 24 kilómetros de profundidad. A las 13:35, oye, esto no pasa más de media hora en que checada o una hora. 13:35 se registra un sismo de magnitud 4.2 localizado a 45 kilómetros al oeste de Quintero con profundidad de 25 kilómetros. 7 minutos después, Sismología informó un nuevo movimiento de magnitud 3.8 a 45 kilómetros al oeste de Quintero con profundidad de 21 kilómetros. A las 13:47 se registra un nuevo sismo de magnitud 3.2 con profundidad de 21 kilómetros, cuyo epicentro ubicó a 46 kilómetros al oeste de Quintero, región de Valparaíso. Por último, un sismo de magnitud 3.6 se registró a las 14:07, esto también al oeste de Quintero. De esta manera, en menos de 2 horas se han registrado al menos 9 movimientos telúricos frente a las costas de la región de Valparaíso, varios de ellos con magnitudes superior a 4. Por el momento no se ha informado daños a personas, infraestructura, interrupción de servicios básicos, etc. Cabe señalar que Chile es un país altamente sísmico debido a la interacción de las placas tectónicas, por lo que este tipo de eventos es frecuente en distintas zonas del país, aunque no con la cantidad en un corto tiempo, como lo sucedió en la región de Valparaíso. Y tampoco con esa magnitud, ¿eh? Porque un sismo fuera, o sea, de 4 grados, uno lo siente. Bueno, dependiendo, si estamos quietos, si vamos caminando en vehículo, no. Pero se siente. Oye, pero en menos de 2 horas, al menos 9 movimientos telúricos. ¿Qué me dicen, oye? El Quintero quedó ahí, pero todo tambaleado. Todo ahí alrededor de Quintero. Hartos temblores, polla. Bueno, somos un país sísmico, eso es verdad. Tiembla cada rato, lo que pasa es que uno no los percibe, pero estos sobre 4, yo creo que sí. Son perceptibles. Vamos de inmediato con lo que es la primera parte de nuestro horóscopo. Así que mucha atención, signo Aries. Aries, después del terremoto de la semana pasada, y continuamos con los terremotos del horóscopo, ahora toca recoger un poco todo el lío que hubo. Y sí, te conozco y vas a hacer como si no hubiera pasado nada, como si después del eclipse tu vida siguiera igual. Pero por dentro no es así, estás dando mil vueltas a las cosas. Aries, estás sobrepasando todo lo que te ha hecho sentir. Lo bueno es que empiezas a verlo todo con mucha más claridad. Lo malo es que

responsabilidades, porque luego pasa lo que pasa y te sientes culpable y lo sabes. Géminis, esta semana, Géminis, tienes que hacerte un favor a ti mismo. Empieza a decir que sí a los planes que de verdad te apetecen y no a los que aceptas solo por compromiso. Llevas una temporada diciendo sí a todo, a cosas que te dan una pereza increíble y rechazando planes con la gente que realmente quieres porque estás cansado o porque piensas que ya habrá otro día. Pues no, Géminis. Ten en cuenta que hay personas que te recargan la energía y otras que te la dejan temblando. Así que esta semana elige bien. Y por último, signo Cáncer. Cáncer, estás pasando por una etapa muy dura. De hecho, es que has dejado de ser tú. Te estás encerrando en ti mismo. Estás maquillando problemas en lugar de curarlos. Y tú mismo sabes que esta semana eso no puede seguir así. Mira, cangrejito, esta semana vas a ir por todas. Vas a comerte el mundo como a ti te gusta. Y sí, es posible que alguien o algo te haya roto el corazón hace poco, pero no puedes estar mal por nadie. Porque eso significa que dependes de ello. Pasa página. Transforma ese dolor en una oportunidad para empezar a vivir tu vida a tu manera y a la de nadie más. Ahí está, primera parte del horóscopo.

0: después.
1: Dejándote la manga.
2: Dime qué pasó después. 10 de la mañana con 20 minutos, nos corresponde pausa comercial. Antes voy con mensajes. Saludos para Marcelo. ¿Cómo está Marcelo? Hola, señorita Maripaz. Buenos días. Un saludo para usted. Que tenga un buen inicio de semana. Gracias a Diosito por este día lunes. Igual le doy saludo a toda la familia verde que se reunió en el estadio ayer dándole el aliento al comunal. Le fue bastante bien al comunal don Marcelo, ¿cierto? Que tenga una excelente jornada. Una linda semana usted también. Gracias por estar, por supuesto, en nuestra sintonía. Y nos vamos a la música, así es. Escuchamos a Axel y esto que dice Miradas.

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7: 10 de la mañana, 30 minutos.

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1: Una canción. 10 de la mañana con 34 minutos. Tengo una visita aquí en la radio. Sí, una visita que quiero que ustedes conozcan también. Está con nosotros Daniela Melgarejo. La verdad es que no es de ninguna agrupación, ella viene como persona natural, junto con la señora Ariel Arroyo, que no quiso hablar, está sentadita aquí. Ya, pero contarles que vamos a activar micrófono, por acá está. Ahí sí que...
2: Bien, gracias.
1: Qué bueno que estuvo con nosotros, que está con nosotros ahora, porque la verdad es que Daniela, junto con la señora Ariela, desde hace un tiempo, ¿cierto? Le vamos a preguntar ahí desde cuándo, ¿cierto? Están solamente ellas dos. Con sus recursos, ¿cierto? Realizando almuerzos. Son almuerzos que hacen tres veces a la semana, sí, para las personas con situación de calle. Cuéntanos un poquitito, Daniela, ¿desde cuándo? ¿Por qué nació esta iniciativa? Están solamente ustedes dos, ¿cierto?
2: Sí.
1: Daniela y

0: verdura que le
1: Ya.
0: podamos agregar a la comida es más que agradecido.
1: Ya.
0: Se agradece todo lo que se puede hacer para poder llenar la olla,
1: Claro que sí.
0: que eso es lo
1: ¿Qué días
0: importante.
1: se realizan estas entregas?
0: Nosotros los días 2, más o menos,
1: 2:30
0: ese
1: a
0: es el
1: 2.
0: recorrido. Nosotros recorrimos los estacionamientos de los supermercados,
1: ¿Ya?
0: la parte de la estación
1: ¿Ya?
0: y en la plaza Timbem.
1: Timmerman, ¿sí? ¿Sí? Yo siempre
0: Sí,
1: veo ahí personas
0: se
1: que...
0: ve mucha gente y
1: Sí.
0: han sido muy agradecidos ellos en recibir la comida. De primera eran como que les daba vergüenza, que
1: Sí.
0: preguntábamos si nosotros cobrábamos y nosotros
1: Claro.
0: dijimos no, que era así, se lo dábamos.
1: Sí, claro que
0: Y
1: sí.
0: ahora ya ellos nos esperan, nos dan las gracias.
1: Debe
0: No, es muy
1: ser
0: lindo.
1: muy
0: Sí.
1: reconfortante, sí, porque es una muy bonita iniciativa, una muy bonita que, y que hayan nacido ahí, por ejemplo, las dos. Entonces, realmente se necesita ayuda para que ustedes puedan continuar realizando esta bonita obra con las personas que más lo necesitan. Así es que el llamado a quienes están en sintonía, que puedan donar, ¿cierto? Lo que sea, incluso. Yo estoy pensando, hay alguien que tenga panadería o algo, de repente su pancito, porque es rico
0: Sí.
1: comerse un platito de legumbres, por ejemplo, con su pancito al lado.
0: Rico,
1: Rico, ¿cierto? Si uno
0: sí.
1: lo puede hacer, ¿por qué no poder entregárselo también a una persona que lo necesita? ¿Contacto o números de teléfono, Daniela?
0: Sí, mi número de contacto es...
1: ¿Más 569?
0: Sí, 34 35 95 40. Y
1: ¿Ya?
0: el de Ariela es 989 89 20 87.
1: Ya, 89-89-2087.
0: Sí,
1: Sí, yo ya los tengo anotaditos acá, así que
0: sí.
1: si alguien no alcanza a anotar o necesita, ¿cierto?, alguna dirección o que se comuniquen por teléfono más.
0: Que
1: Pero,
0: se comuniquen, porque
1: ¿sí?
0: igual nosotros habíamos hecho carteles para publicarlo en las redes sociales de
1: ¿Ya?
0: nosotras y donde dejábamos la dirección de ambas, po,
1: ¿Ya?
0: en la pasaje Alberto Blest Gana, número 17, en la Villa San Marco y
1: ¿Ya?
0: en Sañartu Esquina O'Higgins, 700, en la casa acá en
1: Lo bueno es que tenemos una casita
0: Abreu.
1: al otro lado y una casita a este lado, cosa
0: Exacto.
1: porque de repente la gente dice, chute, ¿cómo llego
0: Me queda
1: allá? Que no me
0: lejos.
1: ubico o me queda lejos. Pero también tenemos ahí los dos sectores, poniente y oriente, ¿cierto? Para que quienes puedan cooperar. Así que el llamado es ese, a cooperar, porque la verdad es que es una muy bonita iniciativa, una muy bonita acción que están realizando las personas que, sobre todo estos días de invierno, rico ahí, un platito de sopita, ¿cierto? De legumbre o lo que sea, porque... Todo tipo de comida es bienvenida, ¿cierto? Por quienes no tienen como para conseguirla, ¿cierto? Para preparar.
0: Exacto, sí.
1: ¿Algo más que quieras decirle, Daniela, a quienes están en sintonía?
0: Sí, nos quieren donar los tupper para poder llevar los
1: Ya.
0: alimentos o los servicios plásticos, esto,
1: ¿Sí?
0: para que sea más cómodo, porque igual no tenemos mucho.
1: Me
0: Nosotros
1: imagino.
0: teníamos un stock
1: ¿Ya?
0: que era de un emprendimiento anterior que
1: ¿Ya?
0: teníamos, entonces quedaban esos tupper, pero ya
1: Sí.
0: no se están acabando, entonces si alguien puede, sería ideal.
1: También eso es como de Plumavit, que se
0: Sí,
1: cierran, ¿cierto?
0: sí.
1: Sí. ¿Alrededor de cuántos almuerzos están entregando? Como para que la gente se vea más o menos cuánto es lo que les pueden donar o lo ideal sería que... Servicio también. Servicio, me imagino que es desechable, ¿sí?
0: Sí, también.
1: Ya.
0: Nosotros entregamos 20 almuerzos, bueno, hacemos 20,
1: Ya.
0: porque a veces falta alguien que dice, no sé, pues, le puedo llevar uno a mi
1: Claro.
0: abuelito, qué sé yo, que está en
1: Ya.
0: casa, ¿no?
1: Ya.
0: Y nosotros le
1: No.
0: damos dos.
1: Me imagino que no,
0: Sí.
1: nunca se quedan con uno ahí como que no haya quien dárselo, porque siempre
0: No,
1: hay alguien,
0: sí, siempre
1: siempre
0: hay
1: hay
0: alguien
1: alguien.
0: que darle, nunca nos devolvemos con los alimentos.
1: Excelente. Ya, entonces también se hace la solicitud de alimentos no perecibles, alimentos también como para preparar legumbres, todas esas cositas, verduras, si a lo mejor hay alguien en alguna verdulería, ¿cierto?, que pueda donar las verduritas ahí para... Qué rico, ahí con harta verdurita, cosa que también les alimente, ¿cierto? Lo que
0: Sí.
1: se están sirviendo, panaderías también, que se hagan presente ahí con su...

tú por allá. 10 de la mañana con 52 minutos. Si nos corresponde pausa comercial, a la vuelta vamos con lo que es la segunda parte de nuestro horóscopo. También les voy a contar que mamá de Tomás Bravo rechaza regreso de Arista de Valdivia a Fiscalía del Biobío y acusa corrupción. También les voy a contar, bueno, de hecho yo vi un reportaje anoche sobre esto. PDI detiene a 4 mujeres acusadas de robar a adultos mayores lanzándoles yogur para distraerlos. Vi ahí en, me acuerdo el canal, que yo hago zapping a cada rato, entonces ni sé en qué canal fue, pero vi un reportaje sobre estos personajes. Aguinaldo, se viene el 18, aguinaldo, fiestas patrias, sector público, ¿cuándo se paga? ¿Cuál es el valor? Platita, platita. Le cuento también eso en un rato.

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7: 11 de la mañana, 3 minutos.
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0: Mira para eso.
1: Ahí estaba la vecina, que no cena, Gloria Estefan, 11 de la mañana con 6 minutos. Hoy, el día de hoy vamos, bueno, primero voy a saludar a Hani, que me había enviado un mensajito por acá. Buenos días, señora Maripaz, aquí la oigo un ratito, espero tenga una linda semana. Cariños, bendiciones para usted y los auditores, saludos. Saludos también para usted, Hani, qué bueno de leerle, saber de usted, saber que está bien. Así que muchas gracias por estar un ratito en sintonía. Hoy, el día de hoy, vamos a saludar de inmediato a la segunda compañía de bomberos que está de aniversario el día de hoy. Bomberos, chicos, buenos. Este 17 de agosto conmemoramos con orgullo 65 años de historia. Desde aquel 17 de agosto de 1961 en que fue fundada nuestra querida segunda compañía. Son décadas de servicio, sacrificio, compromiso y vocación entregadas al servicio de nuestra comunidad. Hoy queremos reconocer a cada voluntario y voluntaria que ha sido parte de esta historia, a quienes están presentes y especialmente a quienes ya no están con nosotros, pero dejaron una huella imborrable. Que este nuevo aniversario nos encuentre más unido que nunca, manteniendo siempre vivos nuestros valores y el compromiso de servir y proteger a nuestra comunidad. Feliz aniversario número 65, segunda compañía de bomberos de Cabrero, honor, tradición y servicio. Así que felicidades, que cumplan muchos más. Gracias por esa labor que hacen de manera voluntaria y con mucha vocación. Así que saludamos ahí a nuestros bomberos, chicos buenos. Y ahora sí que sí, llevamos con más informaciones por acá. Mamá de Tomás Bravo rechaza regreso de Arista de Valdivia y acusa corrupción. Dice por acá que la mamá del pequeño Tomás Bravo rechazó entonces la posibilidad de la Arista de Valdivia en el caso de su hijo, que vuelva a ser investigada por la Fiscalía Regional del Biobío. Además, Estefanía Gutiérrez acusó de corrupción al Ministerio Público y señaló que no puede confiar en el nuevo fiscal Roberto Garrido, después de haber sobreseído al fiscal José Ortiz por las denuncias de presiones en su contra. De manera exclusiva, Gutiérrez se refirió a los últimos antecedentes surgidos en relaciones a causas paralelas a la investigación original por la desaparición y la muerte de su hijo. Sobre el sobreseimiento del fiscal José Ortiz, denunciado por presiones tanto por Jorge Escobar, el tío abuelo de la víctima, como la doctora Carla Aldana, del Servicio Médico Legal, la mamá de Tomás dijo no haberle causado sorpresa a la resolución. Y ante esta decisión, adoptada por el ahora fiscal regional del Biobío, Roberto Garrido, es que Estefanía Gutiérrez dijo que rechazará el regreso a Concepción de la Arista que indaga la Fiscalía de Los Ríos, una solicitud que evalúa el abogado Cristian Echaíz, por el padre del niño Tomás Bravo. Ahora entiendo todas las estrategias del señor Cristian Echaíz, que por alguna razón quiere nuevamente cambiar la causa de mi hijo a la región del Biobío, porque sabía que claramente iba a estar don Roberto Garrido y sabe que él es el que investiga este caso. También sabía que esto era lo que él iba a resolver en la causa, así dijo. Que la causa de mi hijo volviera a la región del Biobío por nada del mundo. No me parece justo y no me parece transparente, así agregó Estefanía. Me pica la garganta, perdón. Ya, continúa. La mamá del niño desaparecido y encontrado sin vida en febrero del 2021 en Arauco dijo no creer que a estas alturas el Ministerio Público vaya a declarar lo ocurrido a su hijo, acusando a una red, que una red de corrupción se ha encargado de tapar la verdad. Acá todo viene de estrategias, todo viene de pitutos, todo viene de corrupción, porque así se llama esto. ¿Qué quieren que espere? ¿Que tenga la ilusión de que la Fiscalía haga algo nuevo, diferente, algo justo por mi hijo después de 5 años? No. Hoy día hay que seguir tapando las negligencias y errores, seguir tapando y tapando hasta que olviden el caso de Tomasito y no llegar a nada, porque al final tampoco van a acusar a alguien. Así finalizó. En el Biobío del Tribunal Oral de Cañete absolvió a Jorge Escobar del delito de abandono de menor con resultado de muerte. La arista en Los Ríos sigue, en tanto, abierta al cargo de la fiscal regional Tatiana Esquivel. Mamá de Tomás Bravo entonces acusa corrupción y rechaza el regreso de arista de Valdivia a Fiscalía del Biobío.

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7: 11 de la mañana, 31 minutos.
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8: Señoras y señores, Capitán Yandel.

DJ, póngale la música que le gusta. 11 de la mañana ya con 34 minutos y se me ha pasado la hora volando y nos hemos dado la segunda parte del horóscopo. Nos vamos de inmediato con signo Leo. Leo, esta es la última semana de tu temporada y tienes que vivirla como se merece, con la cabeza bien alta, disfrutando de cada segundo como si fuera el último, sin pedir perdón por nada, sin dudar de todo lo que has conseguido en estos últimos meses, porque, ojo, la gente se piensa que por haber sido tu temporada, el destino te lo va a poner todo fácil, pero no, Leo. Has aguantado muchísimo más de lo que la gente imagina y eso también hay que aplaudirlo y valorarlo. Dice, joder, dice al final. ¿Sabes tu horóscopo español? Joder, coño. Vamos con Virgo. Atención, Virgo. Ve calentando porque lo bueno está a punto de empezar. Esta semana comienza oficialmente la cuenta atrás para tu temporada. Todavía no estás en tu temporada, pero ya empiezas a notar que algo cambia. Hay más energía, más ganas en disfrutar de todo y sobre todo más sensación de que vuelves a coger las riendas de tu vida. Después de unos meses un poco raros, por fin sientes que el destino tiene cosas bonitas para ti. Nos vamos con Libra. Libra, estás pasando por una etapa de cambios y es completamente normal que aparezcan los miedos. Cuando tu vida empieza a moverse, es normal que tu vida le dé vueltas a todo sin parar. Pero intenta recordar una cosa esta semana, no tomes decisiones desde el miedo, porque el miedo...

Funcionario durante los días previos a las festividades. Por regla general, el pago del aguinaldo para el sector público se concreta los días previos a las fiestas patrias, por lo que debería efectuarse durante la semana del 14 de septiembre, de manera que los trabajadores cuenten con los recursos antes de las celebraciones. El día exacto depende del calendario de pago asignado a cada repartición o servicio público, ministerios, hospitales, pero en todos los casos el depósito queda liberado previo al inicio del fin de semana festivo. Cabe recordar que el valor del aguinaldo se calcula en base a la remuneración líquida recibida en agosto del 2026. Según los montos reajustados para este año, los tramos son los siguientes. Para funcionarios cuyo sueldo líquido de agosto sea igual o inferior a 1.060.493, el aguinaldo será de 91.682. Para quienes tengan una renta líquida en agosto superior a 1.060.493, el aguinaldo será de 63.645. El beneficio contempla a todo el personal de planta y a contrata de la Administración Pública y descentralizada del Estado. Entre los beneficiados destacan los trabajadores de municipalidades, salud pública, Junji, Junae, Fuerzas Armadas, Carabineros, PDI, Poder Judicial y los distintos servicios públicos del país. Ahí está. Valor y fecha del pago de aguinaldo al sector público. Si usted es sector privado y no recibe aguinaldo, coberono. Bueno, dicen, bueno, todos los años lo menciono. Si usted trabaja para el sector privado y en su contrato habla de un aguinaldo para fiestas patrias, o sea, es obligación de su empleador pagarle su aguinaldo. Ahora, si no dice nada, no recibimos nada. Pero sí, si a usted en algún momento le han pagado aguinaldo para estas fiestas, aunque sea una vez, de ahí en adelante es obligación del empleador todos los años pagarle aguinaldo, si es que alguna vez lo hizo. Si no lo ha hecho nunca, no lo va a hacer. Ya no lo va a hacer. Entonces el otro día ya mencionábamos el valor y las fechas también para los pensionados. Ahora ya entregamos entonces la información para el sector público. Nos vamos a la música. 20 minutos nos separan ya de las 12 del día. Escuchamos a Karol G, Alguien que te amaba.

11 de la mañana, ya con 46 minutos, continuamos con informaciones. Contarles que detectives de la Brigada de Investigación Bicrim, Las Condes de la PDI, detuvieron a 4 mujeres mayores de edad vinculadas a una investigación por una serie de robos por sorpresa que tenía como principales víctimas adultos mayores. De acuerdo con los antecedentes recopilados durante las diligencias, las imputadas habían actuado de manera coordinada y organizada, seleccionando principalmente a personas de avanzada edad para cometer los ilícitos. El modus operandi consistía en generar una distracción lanzando líquidos o sustancias similares a yogur sobre las víctimas. En medio de la confusión, las mujeres sustraían sus billeteras y tarjetas bancarias, las que posteriormente eran utilizadas de manera fraudulenta. En el marco de la investigación, detectives ejecutaron órdenes de entrada y registro emanadas del cuarto juzgado de garantía de Santiago en 4 domicilios ubicados en La Florida, La Granja, San Joaquín y La Pintana. Como resultado del operativo, fueron detenidas las 4 mujeres vinculadas a la investigación. Una de ellas, además, mantenía 2 órdenes de detención pendientes por delitos relacionados con el uso fraudulento de tarjetas de crédito y robo en lugar no habitado. Durante los procedimientos, la PDI incautó 3 vehículos que presuntamente habrían sido utilizados para concretar los robos. Además, los detectives encontraron dinero en efectivo, tarjetas bancarias, tarjetas de regalo, teléfonos celulares, dispositivos de pago electrónico, documentos y otras especies que quedaron a disposición de la investigación. Entre los elementos incautados se contabilizaron 38 billeteras, 45 prendas de vestir y accesorios, 35 artículos de maquillaje y cosmética, 6 teléfonos celulares, tarjetas bancarias y gift card, entre otras especies. Las diligencias se buscan establecer la participación de las detenidas en los distintos hechos investigados y determinar si existen más víctimas vinculadas a este modus operandi en el sector oriente de la capital. Bueno, yo anoche precisamente vi, no sé si se trata de las mismas, como dicen por ahí, pero vi un reportaje, como les contaba tempranito, sobre este famoso yogur que lanzan a una persona. Y aparece, bueno, de hecho el reportaje anoche hablaba de un hombre y 2 mujeres. El hombre era el que, ponte tú, de repente seguían a los adultos mayores desde el supermercado, los seguían hasta que llegaban, o de los malls, llegaban a su vehículo para dejar sus compras, y es ahí donde este personaje les lanzaba yogur. Y la persona, al darse cuenta, chuta, ya, ¿quién me lanzó? Me manchó. Y llegaban estas 2 mujeres a limpiar al adulto mayor. Aparecía una con una servilleta limpiándole y todo. Ese era el modo de distracción, mientras la otra aprovechaba de robar las billeteras, celulares, las carteras, no sé si eran mujeres, pues si eran mujeres, cartera y todo. En los malls aparecían las imágenes incluso de las cámaras y todo eso. Las mujeres vivían en unas casas normales, bonitas, pero no tan llamativas, pero por dentro, anda a saber tú nomás, oye, uy, el lujo. Se vestían súper bien, bien vestidas, ropas de marca y qué sé yo. Entonces, claro, el adulto mayor nunca va a desconfiar de una persona que llega, ¿cierto?, a ayudarlo, entre comillas, bien vestido, qué sé yo, bien hablado, con un buen hablamiento, como decían por ahí. Entonces, claro, no van a desconfiar. De hecho, el caballero hasta le daba las gracias, muchas gracias por ayudarme, no sabía que estas personas que se habían llevado su billetera, todas sus cosas, tarjetas bancarias. Había una que le habían sacado hasta 8 millones de pesos del banco. Pero ya vean ustedes, no confiar en nadie, chiquillos, no confiar en nadie. Ni aunque vengan bien vestidas, ni aunque sean bonitas, chiquillos, ¿ah? Usted que es adulto mayor, si se acerca una chiquilla bonita, buena moza, bien vestida, ojo ahí, ojo, no todo lo que brilla es oro. Bueno, ahí está, estas 4 mujeres acusadas de robar adultos mayores, lanzándoles yogur para distraerlos. Minutos nos separan ya de las 12 del día. Oye, la vuelta, bueno, ustedes ubican a Camilo Huerta, de verdad que yo había escuchado hablar de Camilo Huerta, pero como yo no veo reality ni nada de esas cosas, me enteré anoche también de que estaba siendo buscado por narcotráfico, lavado de dinero. Camilo Huerta, ¿ustedes lo ubican? ¿Ustedes que ven Farándula y todo eso? Bueno, fue detenido, ¿eh? Anoche veía también en televisión, así yo me estaba informando, estaba preparándome para llegar a la gran mañana. Y vi también que estaba siendo buscado y ahí me enteré que había un chico, ex chico reality, qué sé yo.
y que estaba inubicable en el extranjero, qué sé yo. Ya, hoy día en la mañana tempranito lo detienen. Detienen a Camilo Huerta en el aeropuerto de Santiago en medio de investigación por narcotráfico. Y lo vamos a revisar al tiro. Dice por acá que luego de que regresara al país en medio de una investigación en su contra, Camilo Huerta fue detenido en el aeropuerto de Santiago. La semana pasada, el OS-7 de Carabineros realizó un masivo operativo en 9 regiones del país, el que fue denominado como Imperio de Ámsterdam. Este dejó 72 detenidos por delitos como tráfico de drogas, cultivo de cannabis y lavado de activos. Sin embargo, hubo una persona que Carabineros no pudo detener. Se trata de Huerta, conocido chico reality que se encontraba en Estados Unidos cuando se emitió la orden de captura en su contra. Huerta regresó este lunes al país, por lo que fue detenido inmediatamente por el OS-7 debido a la orden de arresto que pesa sobre él. De este modo, se espera que enfrente la justicia en las próximas horas. La figura televisiva es investigada por su supuesta participación en una banda que utilizaba una fachada de cannabis medicinal para traficar droga. Entre las diligencias se descubrió que en el Quisco la organización tenía un contenedor enterrado con al menos 500 plantas de marihuana y sistemas de riego, iluminación y ventilación. El modernismo, pero en todo su esplendor. Vamos a ver qué pasa con este ex chico reality, Camilo Huerta, quien fue detenido entonces en medio de investigación por narcotráfico. Estará Kaminsky por ahí metido también. Kaminsky. Y ahora sí que sí, nos vamos a la música.

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1: Canal Sañartu le indica la hora.
4: 12 horas, 3 minutos.
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1: Puta, qué lindo Chile. Ahí estaban los Vázquez por la carretera. 12 del día con 6 minutos. Oye, sube la bencina esta semana nuevamente. La bencina y combustibles tendrán una nueva alza en sus precios de cara al nuevo reajuste proyectado para esta semana. Cabe señalar que de acuerdo a la normativa en el país, donde el precio de las bencinas varían cada 3 semanas, el nuevo cambio regirá a contar del próximo jueves 20 de agosto. Emanuel Santos, analista de mercados de la aplicación de inversiones XTB, explicó a 24horas.cl que tanto las bencinas como el diésel tendrán un aumento en sus costos. Para las bencinas de 93 octanos se proyecta un aumento de entre 32 y 37 pesos por litro, mientras que la bencina de 97 octanos subiría entre 32 y 38. En el caso del petróleo diésel, se indicó que subirá entre 30 y 35 pesos por litro. Yo creo que el día miércoles ya vamos a saber el monto exacto, pero de que suben, suben. Desde el 20 de agosto, entonces, bencinas y diésel tendrán una nueva alza. Todos en torno a los 30 pesos y algo más. Juana, recuerda que mañana... Oye, todo esto para el norte, continúan las lluvias, ¿ah? Dos alertas de sistema de alerta de emergencia SAE fueron activadas este lunes en Tocopilla, región de Antofagasta, ordenando la evacuación de distintos sectores de la comuna debido a la activación de quebradas en medio del sistema frontal que afecta a la zona. De acuerdo con la información entregada por SENAPRED, una de las alertas solicita evacuar a quienes se encuentren en población Huella Tres Puntas y población Colón ante el riesgo asociado a las quebradas. Posteriormente, el organismo emitió un segundo mensaje SAE para ordenar la evacuación en los sectores Pacífico Norte y Tres Marías por la misma situación. En ambos casos, SENAPRED llamó a la población a mantener la calma y seguir las instrucciones de las autoridades durante el desplazamiento hacia zonas seguras. Asimismo, el organismo recordó a las personas considerar a sus mascotas y sus necesidades al momento de evacuar. Hasta el momento, las evacuaciones informadas mediante mensajería SAE comprenden Huella Tres Puntas, Población Colón, Pacífico Norte y Tres Marías. Continúan las lluvias en mal tiempo, entonces, en el norte de nuestro país. Juana, recuerda que mañana nos vamos a la música.

millón de amigos, Carlos Rivera, junto al gran Roberto Carlos. 12 del día con 16 minutos. Oye, el Paso Libertadores ya cumple 32 días sin tránsito, ¿ah? Sin tránsito internacional. Sí, tras más de 30 días cerrado por acumulación de nieve, los Libertadores continúa sin una fecha de reapertura. Por lo mismo, el gobernador de Mendoza, Alfredo Cornejo, propondrá a los gobiernos de Chile y Argentina realizar una licitación en conjunto para tercerizar la limpieza de la ruta internacional, luego de que el Paso de los Libertadores completara ya los 32 días cerrados. Recordemos que el cruce permanece inhabilitado por la acumulación de nieve y las condiciones meteorológicas adversas en la alta montaña que todavía impiden garantizar una transitabilidad segura. En ese contexto, la autoridad argentina

Cuestionó que la coordinación del despeje dependa de múltiples organismos de Chile y Argentina y planteó sustituir ese esquema por un servicio contratado conjuntamente por ambos países. Además, afirmó que empresas especializadas podrían completar la limpieza en plazo de entre 48 y 72 horas o hasta una semana frente a nevadas de mayor intensidad. Sin embargo, el gobernador no precisó las bases ni el alcance territorial que tendría la eventual licitación. En Chile, el delegado presidencial provincial de los Andes, Ricardo Figueroa, confirmó que el paso continuará cerrado debido a las condiciones meteorológicas, aunque durante la jornada anterior fue trasladada la totalidad de los funcionarios que operan en el complejo. La autoridad agregó que el paso de los Libertadores también dispone de provisiones y del equipamiento necesario para retomar sus operaciones cuando se autorice el tránsito internacional. Por ahora, Chile y Argentina mantienen reuniones para evaluar las condiciones de seguridad mientras aún no existe una fecha confirmada para la reapertura. En tanto, Cornejo anunció que presentará formalmente su propuesta de licitación en conjunto durante el Comité de Frontera previsto para octubre. Para octubre, ya. Bueno, paso a los Libertadores, entonces inicia nueva semana totalmente cerrado. Llevan 32 días sin tránsito internacional. Nos vamos de inmediato al siguiente tema musical. Dale, dale. Escuchamos a Luis Fonsi, Me despido.

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1: 12 horas, 32 minutos.

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1: Lágrimas y flores. Ahí estaba Soledad junto a Natalie Pérez. 12 del día con 36 minutos. Y contarles que Mulchen, Los Ángeles y Cabrero, estas son las comunas de la provincia del Biobío donde más robo de animales se produce. Por ello, Carabineros y el Servicio Agrícola y Ganadero SAG, junto a entidades como Socavío, a través de su Observatorio de Delitos Rurales, están enfocados en prevenir este tipo de delitos que además generan un daño a la salud de las personas por tratarse de carne de dudosa procedencia. Desde Carabineros, el capitán de la segunda comisaría, Marco Andrade, confirmó que Mulchen es una de las comunas donde más se reportan denuncias por robo y faenamiento ilegal de animales, junto con Los Ángeles y Cabrero, por lo que se realizará un plan preventivo junto al SAG y organismos del agro. Se ha realizado una estadística a nivel de provincia, donde las comunas más afectadas entonces del delito de vigiato son Los Ángeles, Mulchen y Cabrero. Por ende, este plan preventivo de delito de vigiato se va a revisar mayormente en estas tres comunas. A ello agregó que de igual manera se va a revisar en las 14 comunas de la provincia con patrullajes preventivos, que son alrededor de 3 mensuales, más otros patrullajes nocturnos en los sectores de mayor incidencia de este delito. Desde el SAC, Servicio Agrícola y Ganadero del Biobío, su director Roberto Ferrada destacó el trabajo coordinado con otros estamentos públicos como Carabineros y Socavío y enfatizó que habrá una fuerte fiscalización a la venta de carnes en establecimientos dedicados a este rubro. Vamos a reforzar toda nuestra instancia de fiscalización, no solamente en las vías, en las carreteras, en conjunto con Carabineros de Chile, con la PDI, sino que además en la feria de donde se rematan los animales, en todo lo que es carnicería, sobre todo independiente. Ahí tenemos un rol muy fuerte, pero también todo lo que viene, lo que tiene que ver con la atención de la denuncia oportuna y, por cierto, colaborar con las demás instituciones. Recordemos que la legislación chilena establece que comprar, transportar, ocultar o comercializar carne o animales de vigiato en ferias libres ilegales o mataderos clandestinos se sanciona con presidio menor de 61 días a 5 años, más multa de 75 a 100 unidades tributarias mensuales y la posible clausura definitiva del local. Oye, con esto recordar que se viene 18 de septiembre, hay mucha gente ahí que de repente oiga, que maté un animalito, que le vendo la carne, que no sé qué, que la pierna, que el truco, que la pierna. Y obviamente peligra su salud y además está incurriendo en un delito, ¿ya? Y mira, Cabrero, bueno, hemos sabido de muchos robos en los sectores rurales de animales, han encontrado por ahí animales, ¿cierto? Destrozados, así, descuartizados, cabezas por un lado, donde se han robado, obviamente, la parte que más importa y que más se venden rápidamente de los animales. Y Cabrero obviamente no es ajeno a este delito. Así es que ahí está la información. Mulchen, Los Ángeles y Cabrero, entonces las comunas de la provincia del Biobío donde más hay robos de animales. Ya recuerde comprar entonces sus su carnecita ahí para el 18. En locales autorizados, por supuesto, carnicerías y supermercados. Nos vamos a la música, a la vuelta volvemos con la última parte de nuestro horóscopo

Quiero respirar solo un segundo. Ahí estaba Eros Ramazzotti, un segundo de paz. 12:48, antes de despedirnos vamos con lo que es la última parte de nuestro horóscopo. Así que mucha atención, signo Sagitario. Esta semana, Sagitario, hay un tema que no puedes seguir esquivando, ¿eh? El dinero. Aunque por fuera hagas como si no fuera contigo, por dentro llevas tiempo dándole vueltas. Tienes muchísimos planes en la cabeza. Quieres viajar, empezar cosas nuevas, vivir experiencias, cambiar de aires. Y todo eso necesita una cosa que no siempre te gusta pensar: ahorros. Esta semana es momento de empezar a planificar un poquito todo lo que quieres hacer. Ya sabemos cómo tú eres, que te encanta improvisar todo. Pero si no quieres dramas más adelante, lo mejor es sentarte un ratito esta semana y ver qué vas a hacer con tu vida. Capricornio, esta semana el mensaje es muy claro. Cuídate. No descuides absolutamente nada. Tu cuerpo, tu cabeza y tu energía te llevan tiempo enviando señales y la vida, de una forma u otra, ya te ha obligado a bajar el ritmo. Puede que no fuera como tú querías, pero necesitabas parar. El problema es que ahora ya estás pensando en volver a correr como si no hubiera pasado nada. Todavía no estás preparado al 100%. Esta semana mantén la calma, cuídate mucho y aunque te sientas con ganas de volver a darlo todo, si lo haces, que sea poco a poco y con mucho cuidado. Acuario, confía en el proceso. Sé que ahora mismo es más fácil decirlo que hacerlo, pero llevas una temporada en la que parece que todo lo que dabas por seguro ha empezado a tambalearse. Es como si estuvieras en mitad de una pequeña crisis existencial, preguntándote si vas por el camino correcto o si deberías haber tomado otras decisiones. Pero escucha una cosa, todo lo que estás viviendo va a merecer la pena, aunque ahora mismo no seas capaz de ver para qué está pasando. Y por último, signo Piscis. Piscis, pececito. Llevas una temporada haciendo muchísimo más de lo que la gente imagina. Hay días en los que sientes que todo depende de ti, que si tú no haces las cosas, nadie las hará. Y eso acaba agotando. Esta semana vas a mirar a tu alrededor y a darte cuenta que hay personas que se esfuerzan muchísimo menos que tú. Y aún así, parece que ríe más. Sí, hay situaciones que son injustas, pero intenta no compararte con los demás, porque el karma, al final, siempre termina actuando y lo sabes. El karma. Ahí está concluido el horóscopo en este día lunes. Vamos con los últimos temas musicales de esta gran mañana.

Esta es nuestra canción. 12 del día con 58 minutos. Ahí estaba Sergio Dalma. Felicita. Y con esto nos despedimos en este día lunes. Gran mañana de día lunes, ya 17 de agosto.

pronto, ¿eh? Se espera una tarde agradable en cuanto a temperaturas. En la noche se pone heladito, eso sí, así que a cuidarse de los cambios de temperatura. No se desabrigue mucho. Después andan ahí todos resfriados. Se cuidan muchísimo. Linda tarde para todos. Y los espero mañana martes 18 ya. Tempranito ahí para que nos sintonice y se informe junto a nosotros. Los voy a dejar con algo de Bon Jovi. Recuerde que ya se vienen noticias junto a Radio Cooperativa. Linda tarde para todos. Gracias por la sintonía. Hasta mañana. Chau, chau.

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7: 13 horas 5 minutos.
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9: Uno que une Iquique con Tocopilla, y además se ha generado el corte de la ruta 616 del sector del Zigzag, que es una ruta interior entre Alto Hospicio e Iquique que conecta precisamente en Palma hacia la ruta. Es una situación que ha generado también bastante preocupación. Hay muchas personas que no han podido el día de hoy llegar a sus trabajos. Muchos de ellos viven en Iquique y trabajan en Alto Hospicio y viceversa. Y esta situación del corte de ruta ha generado, por cierto, que muchos de ellos se habían impedido de poder llegar incluso a sus puestos de trabajo. Pudimos conversar durante esta jornada con una funcionaria que trabaja en el hospital de Iquique. Ella nos señalaba que había terminado

0: posteriormente trabajo diferenciado con la gente que viene subiendo desde Iquique hacia Alto Hospicio.
1: Claro, cada aproximadamente 30 minutos se corta la ruta 504 para permitir el paso de vehículos que van desde Alto Hospicio a Iquique. Luego se vuelve a cortar para poder permitir el paso de quienes vayan desde la capital regional rumbo a Alto Hospicio. En paralelo, quisiera contarles también que personal de bomberos en horas de esta mañana logró también el rescate de 30 pasajeros de un bus que trasladaba a trabajadores desde una faena minera rumbo a Iquique. Este bus iba transitando por la ruta La Sal, trasladó hasta este lugar personal de bomberos, logró evacuarlos y los trasladó hasta la posta de Chanavallita, donde fueron asistidos y posteriormente trasladados hasta Iquique. Todo esto en el contexto de estas precipitaciones que aún permanecen en la región de Tarapacá y que dentro de las próximas horas, de acuerdo a lo que han señalado desde meteorología, debiesen incrementarse en la zona.
2: Es Hans Gotterbaum desde Tarapacá con la información de lo que está ocurriendo con estas lluvias que ya se prolongan desde el fin de semana y que amenazan con mantenerse al menos hasta el día de mañana. Seguimos en contacto, Hans. Buenas tardes.
1: Buenas tardes.
3: Quedamos por ahora en la región de Antofagasta. Preocupación especial por lo que está ocurriendo en Tocopilla. No hay clases en esa zona. Dayan Márquez, buenas tardes.
4: Buenas tardes, Rodrigo, Verónica, así es, este núcleo frío en altura o baja segregada que afecta al norte de nuestro país, en la región de Antofagasta, mantiene esta alerta amarilla y ha golpeado con fuerza las comunas del litoral, obligando a las autoridades en primera instancia a suspender las clases por esta jornada y a desplegar todos los recursos de emergencia, siendo más crítica la situación en la comuna de Tocopilla, donde la afectación ha superado todos los pronósticos previos. Se han activado alertas SAE por activación de quebradas. Quien realizó el primer balance respecto a la magnitud de los daños fue la alcaldesa de la comuna de Tocopilla, Yuvisa Kurtovich.
5: La situación se ha hecho bastante compleja. Llevamos 3 días ya sin dormir y atendiendo hasta la madrugada para la entrega de nylon, colchones, alimentación. Habilitamos 2 albergues anoche en la madrugada, 2 establecimientos, 2 albergues en 2 sectores de Tocopilla y esperamos habilitar, si las condiciones climáticas son más complejas aún, otro espacio, otro establecimiento de la comuna. Esta lluvia ha superado todo lo que teníamos pronosticado y todo lo que venía de la información de parte de SENAPRED.
4: Según lo que cifra la autoridad, han caído casi 30 milímetros de agua en la comuna de Tocopilla durante las últimas horas, por lo cual se debió activar de manera preventiva las alertas SAE de evacuación para los sectores de Colón, Huella Tres Puntas, Pacífico Norte y Tres Marías, debido a que todas las quebradas del sector Cerro Mar se mantienen activas y con riesgo inminente. Para profundizar en las medidas de resguardo y también el despliegue que se ha realizado en la zona, escuchemos lo que dijo la delegada presidencial provincial de Tocopilla, Daniela Becchiola.
6: En la comuna

0: también solo transitable por la ruta 5 de Tocopilla y Iquique, también por la ruta 5, ya que se encuentra suspendido el tránsito desde Tocopilla hacia el norte por la ruta 1 y se mantienen cerrados el paso de Jama y Tocajón por la ruta 27CH. A las 13:30 y un nuevo COGRI de regional, donde se tomarán las acciones que se van a seguir, considerando que a eso de las 16 horas se prevé que se agudicen las precipitaciones en el borde costero de la región.
1: Sí, anegamientos en varios puntos. Bueno, lo de Tocopilla, que quizás es lo más preocupante, con evacuaciones incluso en algunos sectores. También hay problemas con los cauces, con la activación de quebradas más al sur, en la región de Coquimbo y también en la provincia del Huasco, donde se recomienda no acercarse a esteros, a ríos, a quebradas que podrían traer malas noticias en la práctica. Gracias, Dayan.
0: Buenas tardes.
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3: Vamos a las calles de Santiago. Sigue hasta ahora la periodista Ivette Vergara en la audiencia de formalización, después de haber sido detenida por conducción temeraria. Sabemos también de un hombre asesinado a disparos en la comuna de Paine. Felipe Cofré, buenas tardes.
4: Buenas tardes, Vero. Claro, acaba de terminar esta audiencia de formalización en el cuarto juzgado de garantía, entonces se determinó que la periodista Ivette Vergara quede apercibida en libertad luego de ser formalizada por el delito de conducción temeraria. Ella fue detenida ayer por la tarde en el sector de Lo Curro por la Costanera Norte, en donde fue sorprendida por carabineros circulando a 160 kilómetros por hora, sobrepasando en 60 kilómetros el máximo permitido a esa altura, por lo que fue detenida por personal de carabineros. Se mantuvo en la 37ª comisaría toda la noche y durante esta mañana fue trasladada hasta acá a las dependencias del Centro de Justicia, desde donde debería salir dentro de los próximos minutos por una salida lateral de gendarmería, por donde ingresan incluso los detenidos del penal Capitán Jagger. Por ahí debería salir la periodista, que, como decíamos, quedó en libertad a la espera de una nueva audiencia fijada para el 26 de octubre, en donde se abordará una salida alternativa buscando la suspensión condicional del procedimiento. Así lo ha dicho su abogado, que habló más temprano y que dice que puede que exista un error en la medición de la velocidad y que se hayan confundido con otro vehículo que pasó por el lado cuando la adelantó. Es lo que dice Ivette Vergara, su abogado, a quien escuchamos.
5: Ella está tranquila. Ya, le afectaba un poquito el hecho que los padres vieran la vieran en prensa por este motivo.
6: ¿Es primera vez que se le detiene por un delito similar, no?
5: O sea, es primera vez que ella comete en rigor eventualmente un delito. Ivette dice que iban dos vehículos, y tal cual me lo dice ella, iban dos vehículos muy rápidos que la sobrepasaron. Ella iba por el segundo carril de circulación, o el carril del medio, y en ese momento dice que la sobrepasan o la adelantan dos vehículos, uno por cada lado, muy rápidamente. Uh-huh. Por lo tanto, ella cree que hubo un error al momento de medir la velocidad con la pistola de carabineros.
4: Es la voz de el abogado de Ivette Vergara, Pablo Aquebeque. Se espera también que la fiscalía entre detalles respecto a esta audiencia. En el mismo tono, siguiendo la farándula policial, se suma a lo que ocurre también en la mañana con la llegada al país de Camilo Huerta, este modelo de televisión que se encontraba en Miami y que en su arribo al país fue detenido por el personal del OS-7 por su orden de detención vigente al estar vinculado a delitos de tráfico de drogas. Él, junto a otros 71 detenidos, van a ser formalizados mañana en el Centro de Justicia, en el marco de esta investigación denominada Imperio Ámsterdam, en donde se investigan dispensarios que son utilizados como fachadas para el negocio ilícito de venta de droga. Esto se suma a lo que ocurre también anoche, un asesinato en el sector sur de la capital, un hombre que muere a disparos en plena vía pública en la comuna de Paine. Este hecho ocurre en las calles Ignacio Carrera Pinto con Fresia, en donde la víctima se encontraba en una plaza consumiendo alcohol junto a otras personas cuando llegó un desconocido que disparó en al menos 5 oportunidades. Uno de estos impactos dio en la cabeza de la víctima, que falleció en el lugar. El hecho es investigado por el equipo ECO y la Brigada de Homicidios de la PDI. Vamos a escuchar la voz de la fiscal Paola Apablaza, quien entregó detalles respecto a estas indagatorias.
7: Hay evidencia balística, al menos 5 impactos balísticos o vainillas es lo que hay en el sitio del suceso. Se trata de un fallecido, de un hombre, cuya identidad aún no podemos indicarla. está como NN, al parecer sería nacionalidad extranjera.

0: extranjera, o sea, sería extranjero, la nacionalidad también la desconocemos por el momento, y está la policía trabajando, la investigación está a cargo de OS9, son antecedentes generales que darían cuenta de que habría recibido un impacto balístico en la cabeza.
1: Y esto se suma a una fiscalización que hace Carabineros en la madrugada en Quinta Normal, en donde los ocupantes de un vehículo intentaron atropellar a un carabinero para huir. Uno de estos funcionarios disparó en contra del piloto de este auto, que se encuentra a esta hora grave en riesgo vital. Además, se logró la detención de un segundo involucrado por este hecho.
2: El reporte policial, como siempre, la voz de Felipe Cofré. Gracias. Buenas tardes, Felipe.
3: Buenas tardes.
4: Vamos al Biobío, información policial también de las últimas horas y de los últimos días, porque hay novedades con el caso de este atropello ahí en Chiguayante. Christopher Espinosa, buenas tardes.
5: Hola, Rodrigo, ¿cómo estás? Muy buenas tardes. Sí, intensa agenda policial durante este fin de semana en la región del Biobío. Partamos por lo sucedido en Coronel. Familiares mantenían con cámaras de seguridad a un adulto mayor que vivía solo en el sector de Villa La Mora. Coronel, durante este fin de semana, fue asaltado por un delincuente que a patadas abrió la puerta, se encontró con el adulto mayor al interior de su vivienda, lo golpeó, lo botó al suelo y posteriormente le robó sus pertenencias. Un hecho que está siendo investigado por Carabineros. En parte se refirió el delegado presidencial en la región del Biobío, Julio Anatibia.
6: Se ha dado cuenta por parte del Seremi de Seguridad de una coordinación que hay con el Ministerio Público y las policías a propósito de este tipo de delitos que están siendo especialmente analizados y cuyas investigaciones esperemos que pronto den resultados.
5: No hay personas detenidas por este hecho, las imágenes son claras al dar cuenta de que se trata de un hombre que logra ingresar, pero él era acompañado por una mujer. Después de que ocurre este hecho, vecinos van en socorro del adulto mayor de aproximadamente 80 años, ya que quedó tendido en el suelo de su vivienda. En otro hecho policial que ya está en tribunales, se da cuenta de este atropello múltiple de un conductor en estado de ebriedad que arrolló a tres bomberos que atendían una emergencia en la comuna de Chiguayante. Uno de ellos quedó con lesiones graves. El conductor lo hacía bajo la influencia del alcohol. Marcó cerca de 1.8 gramos de alcohol por litro de sangre, fue detenido y ha sido formalizado durante esta mañana por conducción en estado de ebriedad con resultado de lesiones graves. El tribunal ha otorgado la medida cautelar de prisión preventiva para este conductor, Rodrigo, previa presentación de querella por parte de bomberos.
4: Gracias, Christopher.
5: Que estén muy bien.
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2: Momento de hablar de deportes, de hablar de tenis, de hablar de Copa Davis, de hablar de Tabilo en Cincinnati. También momento para hablar de hockey. Ernesto Contreras, ¿cómo estás? Buenas tardes.
9: Hola, Vero. Rodrigo, ¿cómo están?
10: Hola.
9: Harto polideportivo en esta jornada. Vamos a partir por ahí porque hace algunos minutos el equipo chileno de Copa Davis y también el equipo español confirmaron sus escuadras para el duelo de repechaje que se va a jugar el 19 y 20 de septiembre en el Estadio Nacional en Arcilla. El que gane acá se va a jugar a fin de año las finales de la Copa Davis en este Super 8, donde van los 8 mejores países del mundo. Chile, sin Nicolás Jarry, es la gran novedad del equipo. Está sobre el 700 del mundo Jarry, así que Nico Masuto toma una decisión inédita y lo deja fuera del equipo. Así que no va a estar Jarry ni siquiera para el dobles. Singlistas, Alejandro Tabilo, 29 del mundo, que juega hoy contra Rafael Jodar, el uno de los españoles, que lo contaremos ahora. Va a jugar a las 14 horas en Cincinnati. Segundo singlista, Cristian Garín, 137 del mundo. Tomás Barrios, 147, ambos van a jugar la quali y el US Open, y el cuarto tenista va a ser Matías Soto, así que sin Nicolás Jarry, Chile va a jugar contra España, y los europeos vienen con Rafael Jodar, el 11 del mundo, como el singlista número 1, que juega con Tabilo hoy día, 11, 40 está Daniel Mérida, 46 es Jaume Munar, también viene, 67 del mundo es Martín Landaluce, que también viene, y viene Pedro Martínez, que es el doblista. Acá los singlistas seguramente serán Jodar, el 11, lógico, y probablemente Daniel Mérida, que viene a ser cuartos de final en Toronto, sin cancha rápida.
2: Tienen a todos bajo el 100 y nosotros tenemos a uno bajo el 100.
9: Y de hecho no vinieron ni Alcaraz, obviamente, ni Davidovich Fokina, que son, bueno, uno es top 10 y el otro es top 30. Así que con un equipo, digamos, medio mixto España, pero que es totalmente superior al chileno en la actualidad. No hay dónde perderse ahí, y lo que haga Chile va a ser una proeza, si es que logra ganarle a este equipo español. Porque jugar es seguramente el mejor tenista del momento en el circuito, de eso creo que hoy no hay mucha discusión.
3: ¿Dónde se juega?
9: En el Nacional, en el Curso Central. Está Tabilo con jugar 1-1 este año, han jugado dos veces en su carrera y los dos este año, con triunfo de lado a lado, así que hoy día pueden desempatar, ojalá, con Tabilo desnivelando esta serie
2: Cincinnati
9: particular.
2: Cincinnati es cancha rápida,
9: cancha,
2: ¿no?
9: Cancha rápida.
2: Y en Santiago, cuando
9: arcilla.
2: Jueguen, arcilla.
9: Van a venir del US Open, sí. Eso hay que verlo bien, porque esto es post-US Open. Entonces, si Jodar, que viene muy bien, se mete en una ronda muy alta del US Open, probablemente venga cansado, o en una de esas desecha venir acá, ha pasado. Pero te hablo de que llega a semifinales, final, esa instancia del torneo es de los mejores del momento. Así que yo no descarto que él va a estar sí o sí en segunda ronda de Nueva York. Y ahí veremos qué ocurre. En el hockey, lo contábamos temprano, tenemos voces, porque tenemos enviado especial ahí a Diego Vergara, está en Países Bajos. Hoy día perdió Chile, lamentablemente, contra Japón. El partido que tenía que ganar, lo perdió. 3-0. Así que está virtualmente fuera ya del Mundial. Debe ganarle a Australia y esperar que hoy día Australia pierda con Países Bajos, además. Así que está bien complicado para Chile, porque era el partido hoy, lamentablemente, no lo lograron. Así que se van a jugar todo en una posición bastante incómoda. Escuchemos a Constanza Palma, jugadora de las Diablas, habla de la derrota ante Japón y lo que viene el miércoles de madrugada ante Australia, 3:30 AM.
10: Una sensación amarga, porque sabemos que éramos capaces de hacer un mucho mejor partido si es que empezábamos desde el primer minuto como lo terminamos. Entonces da un poco de rabia no haber empezado así desde el primer minuto, pero también sabemos que todavía seguimos en torneo. Nos queda el último partido del grupo contra Australia, que ese va a ser nuestro partido más importante ahora. Y hay que ver los errores, mejorarlo y dar vuelta a la página rápido, porque se nos viene un partido en dos días más.
9: Ya, en el fútbol, es semana de Clásico y también de Copa Libertadores de América. Mañana la Católica contra Estudiantes de La Plata, 20:30, y suma dudas y bajas el cuadro cruzado. Justo Gianni es duda. Probablemente va a jugar, pero tocado. Y Matías Palavecino también. Palavecino seguramente va a tener alguna posibilidad, viendo todas las bajas que tiene la Católica. Cerezo, Bernardo Cerezo, fuera de la citación. Por ende, la Católica, lo que paró hoy día, esto es lo que paró, lo que está pensando Garnero, que entrena en la tarde en San Carlos de Apoquindo. Bernedo el arquero, Daniel González como lateral derecho, Ampuero, y acá está la duda, Farías o Medel acompañándolo, Mena será el lateral izquierdo en la defensa, Zucchi, Johan Valencia, Jimmy Martínez, Diego Corral, Justo Gianni y Martín Gómez, el juvenil argentino.
3: Clemente no alcanza,
9: seguramente en el mejor de los casos, banca, pero eso es hoy día, a las 4 de la tarde entrena la Católica, entonces recién después de eso veremos si Montes o Arancibia pueden ser al menos alternativa, pero olvídense que sean titulares, pensando en mañana, así que suma baja en la Católica, que no jugó el fin de semana precisamente para esto. Para no tener tantos lesionados, pero bueno, ha sido un año con mucho juego para ellos y le está pasando la cuenta. Mañana 20:30 y Coquimbo el miércoles 18 horas con Platense, ambos acá. Así que ambos ganando por cualquier marcador, se meten a cuartos, si empatan se van a penales.
2: Están mejor parados en Coquimbo que en la Católica, ¿no?
9: Uno cree. Y por el rival también, pero uno, Platense, rival un poquito más accesible que Estudiantes, siento yo. Estudiantes viene de ganar el Clásico de La Plata 4-0 a Gimnasia el sábado.
2: Ay, jugaron igual.
9: Sí, jugaron igual ellos.
2: No se guardaron.
9: No, la Católica suspendió porque justo jugaba con Coquimbo. Entonces ambos llegaron a una suerte de acuerdo para no jugar
2: no hagamos daño.
9: Y pactarlo más adelante. Pero está bien complejo el partido de mañana, con tantas bajas, sin San Pedri, que es todo para la Católica. Vamos a ver si dan el batacazo con un equipo bien alternativo. Y algo del clásico, que es el domingo, escuchemos al Tano Ortiz. Los clásicos hay que ganarlos, dice. Están a 10 puntos de la U, la cortó 2 puntitos la U, pero están a 10 todavía. Esto es lo que dice el Tano Ortiz el día domingo en el Nacional con hinchada visitante.
11: Tengo un pensamiento diferente con respecto a cada vez que se juega un clásico de esta magnitud. Se deja de lado diferencias, se deja de lado la preparación, se vive diferente. Los clásicos, para mí, se ganan. A veces no se juega, se ganan. De esa manera. Creo que se... puede llegar a definir por detalles, pero el que tenga más ganas de sacar el clásico adelante seguramente se va a llevar un buen resultado.
12: ¿Jugará Gocinha?
9: Qué buena pregunta, Rodrigo. Buena pregunta, pero yo creo que no. Si me la pudiera jugar hoy día, yo siento que Gocinha va a ir a la banca. Creo que sería muy fea la quitada de piso para Maureira, porque Gocinha recién ayer apareció en el Monumental, en partidos de Colo-Colo, pero en la tribuna. Maureira ha atajado gran parte del torneo, ayer no estuvo muy bien, creo que tiene responsabilidad en ambos goles, y sacarlo de una, poner a Gocinha, que todavía no ha jugado ni un minuto, en un partido como un superclásico, creo que va a ser muy aventurado. Todas las fichas van a que el 26 de este mes, contra Unión Española, Copa Chile, donde Colo-Colo ya está clasificado, ahí jugaría Gocinha. Pero este domingo probablemente va a ir a la banca el arquero caboverdiano, que no ha sido todavía citado por el Tano Ortiz. La duda, eso sí, es Javier Correa, que ayer volvió con todo, en su estilo, con declaraciones polémicas y con un golazo, y uno cree que Correa puede ser titular en desmedro de Maxi Romero, porque ya está habilitado de su suspensión y justo en la semana previa al clásico marcó un gol clave, así que puede que sea opción desde el arranque, pero recién desde mañana se comienza a hablar.
2: El partido es el domingo en el Nacional.
9: En el Nacional.
2: ¿Y habrá público visitante?
9: Así es, vuelve el público visitante.
2: ¡Qué bueno!
9: 800 entradas para Colo-Colo.
2: Que poquito, todo el mundo, que todo el mundo se porte bien.
9: Hay que ir de a poquito.
2: Sí. Que todo el mundo se porte bien.
9: Sí, entiendo que les van a dar una tribuna lateral a Colo-Colo.
12: No con Norte.
9: No, entiendo que es un sector lateral al Cacique, así que vamos a ver cómo funciona esto. Pues un buen paso.
2: Ojalá que bien.
9: Que vuelva al público visitante.
2: Ernesto, hasta las 2 con
9: eso.
2: Todo en Cooperativa.
9: Y con un ojo en el tenis también, en Cincinnati. Que estén bien.
2: Chao.
9: Chao, Rodrigo. Chao.
12: Eso ahora. Chao.
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1: 14 grados. 14 grados en Santiago. Cooperativa. 1:38. 1:38.
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2: Abrimos la página económica del diario de Cooperativa. En La Moneda fueron presentados los integrantes de la Comisión Asesora Presidencial para la Modernización del Empleo Público. Sabemos también del último informe del Consejo Fiscal Autónomo y del precio del cobre. Gonzalo Aguirre, buenas tardes.
3: Buenas tardes. Sí, hace algunos días, tras el despacho ley de la mega reforma y revisando los próximos desafíos de su cartera, el ministro de Hacienda, Jorge Quiroz, anticipaba que se iba a convocar prontamente a una comisión transversal dirigida por un economista independiente que se encargue del tema del estatuto administrativo del gobierno, instancia que se concretó con la presentación oficial hace algunos minutos en La Moneda y que estará integrada por 12 expertos de distintas áreas. Son parte de esta comisión asesora para modernizar el empleo público, por ejemplo, el exdirector de la ADIPRES, Matías Acevedo, el exdiputado y presidente de la UDI, Ernesto Silva, la exministra de la SECPRES, Macarena Lobos, y la exsubsecretaria de Hacienda, Heidi Werner, también el excontralor general de la República, Ramiro Mendoza. Sobre este tema vamos a escuchar al presidente de la República, José Antonio Kast.
4: El diagnóstico, como en otros temas, está. Ahora falta llevarlo a la práctica. Incluso hay bastante consenso técnico, es amplio, es bastante transversal el consenso técnico. Y se han visto distintas soluciones de cómo mejorar el servicio que prestamos todos a la ciudadanía. Y se ha postergado, porque no es un tema fácil. No es un tema que se vayan a ver los resultados de inmediato. Aquí los beneficios van a llegar más adelante.
3: En tanto, el ministro Jorge Quiroz comentó que nuestro país debe enfocarse en modernizar esquemas de trabajo y de funcionamiento que ya han sido superados por los tiempos, por la tecnología y por las nuevas funciones que ha ido adquiriendo el Estado a lo largo de los años. También que la comisión tendrá como misión abocarse a hacer propuestas relativas a estas modernizaciones y que en ese proceso va a escuchar a los funcionarios, a nuestros legisladores y a distintos expertos, todo en 120 días. El mandatario destacó además que es con los funcionarios públicos esta instancia, no es en contra de alguien. Escuchando a distintas asociaciones gremiales como la ANEF, reaccionó su presidente José Pérez de Belli.
5: Al contrario, en este momento estamos disponibles, como ha sido siempre la historia de nuestra confederación sindical, la ANEF, y lo mencionó el presidente de la República en su discurso. Estamos disponibles para conversar con ese equipo humano, para entregar los aportes, la experiencia y quienes ejecutamos la función pública. Y también le diríamos al gobierno que esto siempre es una oportunidad para que converse también directamente cómo va a abordar la ley de presupuesto 2027, la ley de reajuste, la renovación de los contratos, que ahora en noviembre de este año, y por supuesto cómo conversa con los derechos sociales de la ciudadanía.
3: Bueno, en otros temas de la economía, se publicó un nuevo informe de balance estructural y nivel prudente de deuda del Consejo Fiscal Autónomo que advierte que la deuda bruta muestra una alta probabilidad de superar el nivel prudente del 45% del PIB desde 2029. Lo comenta la presidenta del CFA, Paula Benavides.
6: Como Consejo Fiscal Autónomo, valoramos el esfuerzo del Ejecutivo por cumplir las metas fiscales, pero advertimos que se requiere que se materialicen en 2026 medidas de ajuste aún pendientes y que se concreten para el mediano plazo medidas adicionales. Además, proyectamos una alta probabilidad de que la deuda supere el nivel prudente de 45% del PIB desde 2029. Por eso, se requieren ajustes adicionales, ya sea aumentando los ingresos, conteniendo el gasto o combinando ambas vías.
3: Y con respecto al cobre, al igual que el viernes pasado, hoy se registró un nuevo máximo histórico en la Bolsa de Metales de Londres, donde el precio de cierre fue en los $6.73 la libra. Esto impulsado por la escasez del metal, una demanda china más débil y un dólar más bajo. Así, el precio promedio anual ya roza los $6 la libra.
2: La información económica la conocemos siempre con Gonzalo Aguirre. Gracias, buenas tardes.
3: Buenas tardes.
7: En La Moneda hoy día, comité político, apareció el presidente de la UDI, que ayer en el diario le dice al gobierno que los votos de ese partido no iban a estar para su proyecto de reforma constitucional en temas de seguridad, que era mejor no tocar la constitución, que para qué pasar a llevar la institucionalidad, según dichos del diputado. Y se dividió el oficialismo, matizó un poquito después. Camila López, buenas tardes.
8: ¿Qué tal? ¿Cómo están? Buenas tardes. Sí, el debate por la agenda de seguridad conocida como la COTE llegó a un punto político particularmente sensible porque por primera vez uno de los partidos que forma parte del núcleo del oficialismo planteó abiertamente que no estaba dispuesto a entregar sus votos si el proyecto se mantenía en los términos que se había propuesto. Y es que ayer en una entrevista al presidente de la UDI, el diputado Guillermo Ramírez, cuestionó el diseño de la reforma y en particular la decisión del Ejecutivo de llevar a la Constitución materias que a su juicio deberían ser resueltas mediante leyes. Ramírez planteó que incorporar en la Carta Fundamental excepciones a derechos y principios generales podría terminar debilitando la propia Constitución. Y advirtió que la UDI, en las condiciones conocidas hasta ese momento, no estaba en condiciones de apoyar la iniciativa. Esta mañana, en una entrevista con Radio Duna, el presidente José Antonio Kast desdramatizó las críticas y dijo que es positivo que desde distintos sectores se levanten alertas y reparos porque precisamente eso fue forma parte del debate que debería darse en el Congreso, aunque el mandatario agregó que es muy apresurado decir que no cuenta con los votos. Sin embargo, durante los últimos minutos la tensión aparentemente bajó porque tras participar en el Comité Político Ampliado, Guillermo Ramírez matizó sus reparos y aseguró que las conversaciones con el gobierno permitieron aclarar parte de las aprensiones que había planteado.
9: Salgo muy contento de este comité político. Nosotros teníamos ciertas aprensiones respecto de las reformas constitucionales, de la forma en que se estaban fraguando. Creo que cuando mañana el gobierno presente las reformas constitucionales en el Congreso, va a recibir un amplísimo apoyo en el Congreso. Quiero agradecerle particularmente al ministro Arrau, que es un ministro que escucha. La UDI hoy está tranquila y que creemos que el proyecto que se va a presentar mañana va a contar con un apoyo amplísimo en el Congreso, en las dos cámaras.
8: Bueno, en paralelo a esta discusión política, se divulgó durante las últimas horas una nueva versión del borrador de la reforma, donde hay un elemento que se mantiene, ya que el gobierno seguiría optando por una reforma constitucional para abordar parte de su agenda de seguridad. Sin embargo, el ministro de Seguridad, Martín Arrau, dijo que lo relacionado a limitar a los condenados por crimen organizado ciertas prestaciones sociales, como el derecho a la salud, quedará entregado a una ley especial.
10: Lo que establecemos es que tal como existe hoy día en la Constitución para inhabilidades para personas condenadas por terrorismo, nuestro texto actual incorpora una restricción de 15 años para ocupar cargos públicos, para ser director de escuela. Va a incorporar la posibilidad que a través de una ley especial las personas condenadas por crimen organizado, narcotráfico, terrorismo, tengan algunas inhabilidades particulares, no generales. Por supuesto que no estamos hablando de cosas que son bien evidentes y burdas como se han dicho en último tiempo, sino que particulares de algunos beneficios sociales pagados con fondos de todos los chilenos, que creemos que no tienen asidero y por tanto van a quedar entregados a una discusión de una ley particular con la consabida habilitación constitucional que es necesaria para hacerlo.
8: Bueno, desde la oposición, en tanto, las diferencias dentro del oficialismo son vistas como una oportunidad para abrir una discusión más transversal sobre la agenda de seguridad. La presidenta del Partido Socialista, la senadora Paulina Bodanovich, apuntó a una suerte de karma político recordando el enfrentamiento que el gobierno tuvo con la oposición durante la tramitación de la mega reforma. En tanto, el presidente del PPD, el diputado Raúl Soto, llamó a los partidos de Chile Vamos a construir puentes con la oposición.
11: El karma, porque con la mega reforma quisieron dividir a la oposición, no lo lograron, y con esta reforma que se suponía que era muestra de la más amplia unidad de la derecha, lo que vemos es una fragmentación de las derechas, donde se han sacado las caretas y donde finalmente vemos cómo no hay una posición común frente a un tema que es de absoluta necesidad y urgencia para los chilenos y chilenas. Tal vez esto explica que tuvieron que quedarse con las propuestas de seguridad del presidente Boric.
12: Hacemos un llamado a tender puentes con Chile Vamos. Queremos conversar con Guillermo Ramírez, queremos conversar con Andrea Valladares de Renovación Nacional, con el senador Cruz Coque y con todos quienes en definitiva estén de acuerdo en que tenemos que avanzar en seguridad, pero resguardando las reglas de nuestra democracia.
8: Bueno, la reforma en seguridad ingresa esta tarde al Senado y está previsto que sea dada a conocer formalmente en la cuenta de mañana de la Cámara Alta.
7: Gracias, Camila.
8: Buenas tardes.
2: Y con el propósito de avanzar hacia una coalición progresista, la diputada Gael Geomans asumirá la presidencia del Frente Amplio tras su triunfo de este fin de semana. Jorge Espinosa Cuellar, buenas tardes.
13: ¿Qué tal, Verónica? Buenas tardes. La abogada de 37 años y diputada por la región metropolitana en su tercer periodo, Gael Geomans Araya, será la próxima presidenta del Frente Amplio tras superar en las elecciones del fin de semana a la presidenta saliente, Constanza Martínez, y por amplio margen, aunque con una participación inferior al 20% de la militancia. En conversación con la prensa esta mañana, la parlamentaria delineó sus objetivos de corto, mediano y largo plazo para la conducción de la colectividad de oposición, que ha sido definida también por el Congreso Ideológico como socialista, ecologista, feminista y democrático. En lo inmediato, según señaló Gael Geomans, articular junto a los otros partidos de oposición un frente común de cara a la agenda de seguridad del gobierno para hacer propuestas como exigir que sea tramitado el levantamiento administrativo del secreto bancario que duerme en comisión mixta. Habló también de avanzar hacia una coalición progresista.
14: Hemos concluido que es importante avanzar en una agenda común con los sectores de la Alianza Progresista. Para eso es necesario poder avanzar a una coalición progresista. Hay una agenda en seguridad en donde ya se ha trabajado para poder tener una agenda de respuesta, pero también una agenda que vaya a proponer. Y ahí el levantamiento del secreto bancario, por ejemplo, y que lamentablemente el gobierno no le ha puesto la celeridad para poder dar el debate dentro del Congreso. Por otro lado, también tenemos la agenda laboral y también la arremetida que han tenido en materia de género y los derechos de las mujeres. Eso nosotros lo vamos a ir a defender, lo ponemos como prioridad y vamos a buscar alianzas, articulación para poder oponernos a los retrocesos y así vamos a enfrentar al gobierno de José Antonio Kast.
13: En las elecciones de este fin de semana participaron un poco más de 10.000 militantes. No se llegó a la meta autoimpuesta de 12.000 y la lista de Gael Geomans, Unidad para Avanzar, obtuvo un 55% de los votos, imponiéndose a la de la ex delegada presidencial Constanza Martínez, Frente Amplio para Chile. Como no hubo doblaje, la directiva será una mesa integrada en la que la presidenta saliente quedará como secretaria general. También habló precisamente Constanza Martínez.
15: Estamos orgullosos de nuestro partido, del trabajo que se produjo también en el gobierno, a la salida de él, y hoy día quedan muchos desafíos por delante. Todas mis felicitaciones a mi compañera Gael Geomans, que sin duda va a estar a la altura de este desafío y va a contar con una secretaria general que va a trabajar arduamente por constituir un partido que sea más fuerte en regiones, que escuche más a su militancia de base, que es algo que también salió mucho durante la campaña y que sin duda nos vamos a poner desde ya a trabajar.
13: La derecha dicen ver la elección en el Frente Amplio sin esperanza de cambio en la actitud que ha tenido el partido hacia el gobierno. Desde el Partido Republicano, colectividad que se opuso a todas las reformas de la administración anterior, su presidente, el senador Arturo Esquella, proyectó que el Frente Amplio seguirá negando la sal y el agua.
16: No sé qué más en la línea de negar la sal y el agua podría crecer en el Frente Amplio, pero entiendo que quienes han visto de cerca el comportamiento de la nueva presidenta va en esa línea. Yo quiero creer que al menos en la agenda que hoy día tenemos sobre la mesa en materia de seguridad, dejen de lado sus reproches políticos, sus ideologías y se sumen a lo que la inmensa mayoría de los chilenos está pidiendo. Habrá espacios en otras materias para discutir, para que hagan el punto, para que se muestren más de izquierda que el Partido Comunista.
13: En la elección de Gael Geomans como presidenta del Frente Amplio se acentúa la tendencia de que las directivas de los partidos políticos mayoritariamente son encabezadas por parlamentarios. La nueva mesa va a asumir el martes 25, es decir, el martes de la próxima semana. La ceremonia de traspaso de mando será el sábado 29.
2: Y Jorge Espinosa Cuellar con la información política. Gracias, buenas tardes.
13: Buenas tardes, Verónica.
0: Hasta las 2, el diario de Cooperativa. Y luego llegan los que aman el fútbol en Cooperativa Deportes.
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19: 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Solicita ante la Dirección General de Aguas el perfeccionamiento del título de un derecho de aprovechamiento de aguas superficiales de carácter consultivo, de ejercicio permanente y modalidad discontinua para uso de riego, correspondiente a 1,25 acciones del canal Lofontecilla, asociado al río Mapocho. Primera sección, cuyas aguas se captan mediante la bocatoma del canal El Boyo y se conducen por el canal Lofontecilla en la comuna de Lo Barnechea, provincia de Santiago, región metropolitana de Santiago. Las aguas provienen del río Mapocho, primera sección, y se captan desde su ribera izquierda mediante la boca toma del canal El Boyo, conduciéndose luego por el canal Lofontecilla y canales derivados. Según la solicitud, el punto de captación se ubica en coordenadas UTM Norte 6.307.442 y Este 362.622, uso 19, datum WGS 1984. Y el punto de derivación del canal Lofontecilla, desde el canal El Boyo, se ubican coordenadas UTM Norte 6.305.202 y Este 359.645, uso 19, datum WGS 1984. El derecho cuyo perfeccionamiento se solicita se encuentra inscrito a Fojas 180, número 230 del Registro de Propiedad de Aguas del Conservador de Bienes Raíces de Santiago, año 2024, e inscrito provisionalmente en el Catastro Público de Aguas bajo certificado número 5971/2025. Corresponde a un caudal máximo instantáneo de 1,540 litros por segundo, equivalente a las 1,25 acciones del canal Lofontecilla, con ejercicio discontinuo entre los meses de septiembre y abril, conforme a la siguiente distribución mensual: septiembre 0,361 litros por segundo, octubre 0,700 litros por segundo, noviembre 1,085 litros por segundo, diciembre 1,540 litros por segundo, enero 1,214 litros por segundo, febrero 1,136 litros por segundo, marzo 0,654 litros por segundo y abril 0,338 litros por segundo. La solicitud fue declarada admisible por la Dirección General de Aguas de la Región Metropolitana de Santiago mediante resolución exenta DGARMS número 1247 de fecha 20 de julio de 2026, recaída en el expediente administrativo PT-1306-84, número de proceso 20-35-61-14. El perfeccionamiento se solicita de conformidad con lo dispuesto en el artículo 170 bis y además normas pertinentes del Código de Aguas. 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
23: 14 horas.
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4: 14 horas, 29 minutos.
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2: En la 99.3 te indicamos la hora.
3: 15 horas.
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3: 15 horas, 29 minutos.

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2: 16 horas.
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3: 16 horas, 32 minutos.

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6: 16 horas, 59 minutos.
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3: 17 horas 29 minutos.

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2: 18 horas.
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5: 18 horas, 29 minutos.

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3: 18 horas 59 minutos.

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6: 19 horas, 27 minutos.
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